0: No, no. Ah, estaba con Enrique. Y eso me va a salvar.
1: Está jodido.
0: ¿Tú crees? Yo creo que me salva. Enrique, vamos echándose.
2: Yo tú él. A seré. Para allá.
0: Para allá, para allá.
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